perdóname si al hablarte me tiembla un poco la voz y siento ganas